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0: Eso por allá donde los seman modernos.
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1: Bueno, vamos a enviarles este tema para el Señor Padre y la Señorita Quinceañera.

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0: ¿Cómo estás?
1: Muy bien, ¿y tú?
0: Bien, quiero decirte algo.
1: ¿Qué pasó?
0: No, mejor al rato te digo, sal.
1: Ay, no, dime, por favor.
0: No, al rato.
1: No, de una vez, dime.
0: Bueno, quiero que seas mi novia.
1: Te aviso al rato saliendo de clases, ¿sí?
0: Sale, pues.

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0: Quique Pérez.
1: Presente.
0: El Maca Ibarra.
2: Presente.
0: Hugo de la Cruz.
3: Presente.
0: Florindo Flores.
4: Presente.
0: Florindo Flores.
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0: Más fuerte.
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0: la bondad de decirme dónde queda el departamento de quejas de esta tienda?
1: Aquí a un lado, señor.
0: Muchas gracias. Señor, ¿es aquí el departamento de quejas?
1: Claro que sí.
0: ¿Me puedo quejar?
1: ¿Cómo no?

0: Ay, ¿sabes una cosa?
1: Ay, no lo sé, perra, dime.
0: Que los besos de las mujeres son venenosos.
1: Venenosos, pero si eso es mentira, chica.
0: Ay, chica, ya lo sé que es mentira, pero regalo que nos conviene.
1: Que la riegue.
0: Los

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0: Ándele pues, el saludo para Mariana y para Rosy, que están solicitando No Me Ignores. Ándele pues, con gusto vamos a complacerlo.
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0: ¿Qué hola, compa? ¿Sí está, compa? ¿Va a querer o qué?
1: Pues sí, digo, hay que echarnos una o qué.
2: No, hombre, que una, hay que echarnos dos botellas de mezcal, compa, hombre. ¡Salucita!
3: ¡Salucita, compa! ¡Salucita! ¡Vámonos!

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2: 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Aquí estoy una vez más. Abro mis ojos y antes de comenzar, quiero darte gracias por un día.

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1: Muy buenos días, tengan todos ustedes. En esta mañana de domingo 11 de octubre del 2026. Bueno, pues gracias al Creador por darnos una oportunidad más hasta aquí. Esta mañana trayéndoles por allí un poquito de variedad de música para que la disfruten todas las personas que anden por allí ya echándole ganas en esta mañana en sus trabajos, todos los que van y vienen del trabajo, todos los que están por allí en casita, también pues saluditos a todos los trabajadores de los restaurantes, también de las panaderías, a todos en general, un saludito en esta mañana, que estamos aquí de nuevo, aquí su amigo y servidor, el Zacatecano, los estará acompañando por ahí hasta antes de las 10 de la mañana. Bueno, traemos un poco de información el día de hoy también, tenemos por aquí también servicios a la comunidad. También tenemos por aquí el pronóstico del tiempo aquí en nuestras áreas de Burley. Más adelantito les vamos a dar por allí esa información de cómo vamos a estar el día de hoy. Y bueno, pues lo único que les puedo decir, por aquí dice que hay una amenaza. Dice hay una amenaza de inundaciones aquí en Burley. También vamos a estar sobre el agua en este día, que va a haber bastante agua el día de hoy, así es de que puede haber mira lo que dice aquí. Bueno, estaba leyendo aquí, dice, espera una temperatura inferior a la normal para mañana. Lo que dice por aquí, pero también dice que va a haber bastante agua en el día de hoy y el día de mañana. Así es de que, bueno, vamos a continuar por aquí con más música para todos ustedes en esta mañana. Y bueno, pues tenemos ahorita el viento soplando de 3 y va a estar soplando hasta 6 millas por hora aquí en esta mañana de domingo, con temperaturas máximas de 43 grados y mínimas de 37 grados. Pero pues ya ahorita ya se siente a 43 grados, así es de que, como ven. Y está anunciando que va a haber bastante agua desde las 8 de la mañana, todo lo que viene siendo todo el día, una posibilidad de todo el día que va a haber bastante agua. Y bueno, pues mire, dice que, aquí lo voy a ir por horas, dice que a las 8 hay una posibilidad de 40%, a las 9 un 70%, a las 10 80%, a las 11 80%, a las 12 90% de posibilidad de agua, de lluvias, y de ahí va a irse todo 90% hasta las 7 de la noche. Así es de que, bueno, ya saben, puede cambiar de segundo a segundo aquí en nuestro Valle Mágico, sabe cambiar mucho, muy seguido las temperaturas y todo, pues todo en general, tanto como lluvias, nevadas y hasta solecito sale el mismo día, ¿no? Granizo puede haber, muchas cosas aquí en este bonito valle que tenemos aquí en el Valle Mágico, ¿verdad? Y bueno, pues continuamos por aquí con más música para todos ustedes en esta mañana.

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5: Continuamos aquí en esta mañana aquí en Radio Volatina. Bueno, pues tenemos por aquí los servicios a la comunidad. Se les informa que la Mama Chivis está vendiendo tamales calientitos. Para los pedidos se pueden comunicar al 208-654-5970. También con las

responderá preguntas y brindará información sobre sus derechos en el registro de votantes. Bueno, pues ahí tienen lo que está cociendo el día de mañana por allí para toda la gente que quiera ir allí a hacer sus preguntas, pues pueden ir allí en la Swinson en Po, Idaho. Se le informa a la comunidad que se están recaudando fondos a beneficio del señor Agustín Martínez. Él está en lucha contra una enfermedad muy seria. Está crítico en el hospital. Para donaciones y más información, comuníquese con Betty al 208-654-5804 o con Agustín al 208-219-1186. También Polos Café está en busca de una mesera que sea bilingüe. Para más información, preséntese directamente al restaurante Polos Café en el 1255 de la calle Overland Avenida aquí en Berlín. Se buscan de 1 a 3 trabajadores en las áreas de Berlín. Para más información, comuníquese con Manuel al 208-654-8640. Pues continuamos en esta mañana aquí con más música para todos ustedes. Después les seguimos por aquí porque hay más servicios a la comunidad.

Continuamos aquí en esta mañana, aquí en Radio Volatina. Bueno, pues ya va, los invita este próximo sábado 17 de octubre a disfrutar del grupo Sombra Norteña. Jair Barlos espera por allí en Rupert. También buscan choferes, un chofer con licencia o no licencia. Para más información, comuníquese al 208-312-5407. Y continuamos con más música por aquí, en esta mañana. Vamos a ponerles un algo de Espinoza Paz. De mi cuenta corre.

0: Continuamos en esta mañana aquí en Radio Volatina. Bueno, pues ya solamente nos quedan 2 minutitos para las 8 de la mañana. Y bueno, pues nos vamos a ir por aquí con un poco de lo que tenemos por aquí de información. Hay muchas cosas que están pasando en este mundo. Muchas cosas que estamos mirando a través de cada día que pasa. Como Panamá, ya ha habido, le cayó un temblor. Unas noticias dicen que fue 8.0, otras dicen que fue 8.3 y otras dicen que fue 7.7. Entonces ahí está algo, ¿verdad? Que pues bueno, pues sí, está ahorita muy, muy caído. Chile también está nadando en agua. México, partes de México, como el estado de Jalisco, Nayarit, Michoacán, Guerrero, Colima y varias partes más que están pues la agua está corriendo como si fueran ríos adentro de los pueblos. California no se queda atrás. California también, toda la costa, desde Long Beach, California, hasta Newport Beach, California. También bastante agua que está pasando. Miami también. Y bueno, pues en otros lados, pues la guerra que está pasando por allá en Irán, en Ucrania, en Yemen, Israel, tantas cosas que están pasando en los últimos días de los meses que van pasando del 2026.
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0: También parte de Texas, también está bastante agua que les ha caído, también están por ahí sufriendo, también están sobre el agua. También aquí este mandatario, también que vendió a Ucrania por petróleo, causando la muerte de 33 personas con unas bombas nunca usadas, fíjense, nunca habían usado esas clases de bomba rusa, las usó para Ucrania y son unas bombas muy peligrosas, unas bombas que cuando las mandan echan humo, no explotan, nomás echan un humo blanco que te corta la respiración de volada desde adentro de tu cuerpo hasta afuera y luego después te quema. Esas bombas nunca habían sido usadas en ninguna guerra. Por primera vez las usaron. Y bueno, pues tantas cosas que han estado pasando en este mundo por causa de esas bombas, pues murieron 33 soldados de Ucrania. Y el que desató toda esta guerra por allá, pues fue Israel. Le pidió la ayuda a Estados Unidos para combatir que Irán tenía bombas nucleares, cuando no era cierto. Ahora Estados Unidos le dio el derecho a Arabia Saudita para que tenga bombas nucleares. Muchas cosas que están pasando en los últimos y primeros, meses del 2026, y pues no sabemos dónde iremos a parar. También ahí vienen esos huracanes que vienen, creen que por ya, por no me he fijado muy bien, pero creo que ya tocaron tierra. Aquí nos espera una ola también de agua, de lluvia. Nos espera también un frío que viene por acá del lado de Washington, del lado de acá de Oregon. Vienen, creo, unos fríos. También aquí estaba mirando también que hay una enfermedad que rusa, según rusa, había sacado y es una enfermedad mortal. Dice el Putin aquí, dice que eso no teman, que no va a ser nada grave, que esa enfermedad no va a llegar a ningún lado, pero ya han muerto dos personas en los laboratorios de Rusia. Si ustedes miran las noticias, pueden mirar que los rusos andan bien cubiertos y están en el laboratorio. Estas bombas que acaban de aventar acá para Ucrania, quizás sean el contenido de esa razón que anden así, ¿no? Pero bueno, pues vamos a también por allá por México. Pues no para todo. También todos los malos y buenos. Han agarrado mucha gente, muchos policías corruptos en México. Miles, ¿eh? Que ya México va a ser una cárcel nueva. Acá por Sinaloa va a ser una cárcel grandísima para meter más gente corrupta, porque vienen con todo. Dice que van a limpiar México de pies a cabeza. Así es de que, bueno, pues, ¿qué más gusto nos daría, no? Volver a nuestra tierra y no andar con el temor de que nos vayan a hacer algo, porque esos retenes que ponen, hay muchos retenes que han puesto en todas partes que no son la autoridad. Es gente que el mismo gobierno, los mismos gobernadores de los estados ponen para robar a la gente. Y han estado agarrando bastantes de esos. A ver, ojalá. Y que limpien todo eso por completo, que va a ser imposible, porque ya ahorita los jovencitos ya no quieren trabajar, ya quieren vivir de lo fácil. Y continuamos por aquí con más música para todos ustedes en esta mañana. Ya son las 8:07.

Continuamos, continuamos. Bueno, pues es una canción muy bonita, muy bonita. Voy a buscárselas en español. Se llama, dice, no dejes a ese viejo entrar. Así es de que nos vamos para con más música por aquí para todos ustedes. En este dominguito, domingo 11 de octubre del 2026, 8:13.

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7: Continuamos en esta mañana aquí en Radio Volatina. Bueno, pues nos vamos por aquí con Julio Preciado.
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3: Continuamos en esta mañana, ¿no? Recordándoles que con las elecciones del día 3 de noviembre, su voto es importante. Hay muchos temas que afectan a nuestra comunidad. Los demócratas de Minicasha estarán en el estacionamiento del mercado Swenson en Poe, este lunes 12 de octubre del 2026, de las 5 de la tarde a las 6 y media de la tarde. Si habla español, el partido responderá preguntas y brindará información sobre sus derechos en el registro de votantes. Bueno, pues ahí tienen este lunes por allí. También recuerden, Mama Chiva tiene tamales calientitos. Para pedidos se puede comunicar al 208-654-5970. Y nos vamos a ir por aquí con más música para todos ustedes en esta mañana. Son las 8:37.

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1: Continuamos en esta mañana aquí en Radio Volatina. Bueno, pues también tenemos por aquí más información para ustedes. Dice, se le informa a la comunidad que se están recaudando fondos a beneficio del señor Agustín Martínez. Está en una lucha contra una enfermedad muy seria y está crítico en el hospital. Para donaciones y más información, comuníquese con Betty al 208-654-5804 o con Agustín al 208-219-1186. También dice, Polos Café necesita una mesera que sea bilingüe. Para más información, comuníquese directamente al restaurante Polos Café en la 1255 de la calle Overland aquí en Berlín. También se buscan 1 a 3 personas, trabajadores en las áreas de Berlín. Para más información, comuníquese con Manuel al 208-654-8640. Jay Barros invita este próximo sábado 17 de octubre a disfrutar del grupo Sombra Norteña. Allí los esperan en la Jay Barros en Rupert. Continuamos con más música aquí para todos ustedes en esta mañana.

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7: Continuamos en esta mañana aquí en Radio Voz Latina. Ya son las 9:19 minutitos y nos vamos con más música.

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3: Continuamos en esta mañana aquí en Radio Volatina. Ya son las 9:27 minutitos. Y bueno, pues nos vamos con más música para...

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1: Continuamos aquí en esta mañana aquí en Radio Voz Latina. Ya son las 9:34 minutitos. Y bueno, pues parece que la lluvia llega y se va y ahí va y va. Pero va a seguir lloviendo, según aquí el meteorólogo dice que todo el día va a estar lloviendo. Así es de que vamos a ver más adelante, a ver qué es lo que pasa. Y bueno, pues vamos a ir por aquí con un par de canciones aquí de Laberinto.

Continuamos. Bueno, pues ya me despido por el día de hoy. Que tengan un excelente, excelente día. Disfruten cada día que nos da la vida. Mi nombre es Salvador Valle y hasta mañana, si Dios nos lo permite. Hasta luego.

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2: Y bueno, bueno, ya llegamos, ya estamos aquí, compadres. Buenos días, ¿cómo han estado? ¿Cómo les ha ido? ¿Cómo andan por ahí los golpeados del día de ayer que andaban por ahí muy machotes? Aviéntame la otra. Y no me dejaron ni una para curármela yo, compadres. Vamos a darle gracias a Dios nuestro Señor por este día tan maravilloso, este día tan fresco, pero tan saludable. Puede venir por aquí al centro de la capital mundial de Burley, y caminar aquí por el centro, compadres, para que se les quite el estrés, el 4, el 5, lo que quiera que sea. No ande estresado porque se me enferma. Y bueno, vamos a darle gracias a Dios nuestro Señor por este día tan bonito, compadres. Gracias a todos los negocios hispanos que apoyan esta radio, por causa de ustedes está al aire. Por ahí la gente de estos negocios lo están esperando con los brazos abiertos para que lleven a la princesa, a la reina de cada hogar, la lleven ahí, le den un día de vacaciones, no la dejen hacer nada, compadres. Lleven a toda la familia a los restaurantes, loncheras, a donde ustedes gusten, aquí en Burley, por allá en Rupert, en Paul, en Declo, en todos los restaurantes del mundo mundial, compadres, ahí lo están esperando. Así es que hay que cooperar con las personas que apoyan esta radio, ¿verdad? Nos vamos a ir con música, para que baile, para que llore, para que haga lo que usted quiera. Y bueno, por aquí viene una persona desde California a visitarnos. Al rato vamos a echarnos una charleada, compadres, porque ya le vamos a dar aquí unas 2-3 horas para que agarre su programa y se aviente al estilo ¡Aya viejón! Por allá la gente de Sinaloa. Por ahí a mi tocayo Jorge Guerrero, Lupe Guerrero, de por allá de Guanajuato, Sinaloa. A Huicho Domínguez, soy nomás. A Huicho Herrera, a mi tocayo Georgie Herrera, por allá de Mero, Colima, no, ¿de dónde es? De Durango, tampoco, ¿verdad? De Chihuahua, la gente de Chihuahua, por allá están los menonitas, compadres. Así es que nos vamos arrancando con esta para toda la gente de Sinaloa, que andan unos por ahí en los caballos de acero, en los tractorones, otros que están descansando y otros que no hacen nada como el buitre. Así es que vámonos, compadres. Échenle ganas, no se me estrese, no se me va a colgar de un dedo o de una oreja, porque a la otra le queda dispareja. Vámonos, ahí está. Avientes esta. Por ahí para la madrina de la radio, que siempre está en sintonía con la oreja bien pegada a la bocina. ¡Vámonos!

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3: Y bueno, vamos a decir a los que se ocupan, aquí andamos bien de ambiente en el chisme del día domingo. Así es que por aquí tenemos una persona que al rato va a empezar su programa y viene de mero Sinaloa. Así es que vamos a pedirle que se pegue bien al micrófono para que se le entienda lo que dice, ¿verdad? Hablar claramente, como dijo mi abuelo, hablando claramente se hacen los negocios. A ver, ¿cuándo va a agarrar el programa, compadre?
4: Buenos días, raza, ¿cómo están todos? Buenos días, familias, esas mamás que están por ahí echando un buen
3: desayuno. No se me ponga nervioso.
4: Eso es todo. Es un placer estar aquí con ustedes, hermanos, todos paisanos de aquí de México, de Sinaloa, Zacatecas, Durango, Guanajuato, Michoacán, todos pueblos circunvecinos, como decimos en México, ¿verdad? Un placer saludar a todos y cada uno de ustedes. Me da gusto visitar aquí a mi pueblito hermoso de Burley, Idaho. Yo vengo de California, vine a visitarlos a todos y cada uno de ustedes y me da gusto saber que todos están al tanto de la radio de la 91.9, La Voz Latina. A darle, compañeros, música.
3: Y bueno, así es, compadres. Ahí lo llevamos. Está un poco nervioso porque ya saben que uno la señora lo regaña a veces. Y se viene uno como pensando en el otro mundo. En el otro mundo, compadres. Así es que ahí anda. Le andamos quitando la enfermedad de los nervios. Nos vamos a ir con más música. Y bueno, por aquí vamos a tener un nuevo locutor que viene por ahí de California. Así es que nos vamos con más alegría, más injundia, más y más para toda la raza que está por ahí. Si usted tiene estrés, compadre, véngase para acá, agarre una hora, dos horas, haga su programa y verá que se va a sentir mejor, ¿verdad? Vámonos con esta, para todos mis parientes, para toda la familia del buitre que lo está escuchando por allá en mero Colima. Y fíjense, aprovechando, ahorita hay que rezar y hay que ayudar a todas nuestras familias, porque andan los huracanes, no son del norte, sino los huracanes, los aguaceros, compadres. El mar sí anda saliendo en todo el globo terráqueo, por todas partes, por allá para la Florida, por allá para el lado de Manzanillo, para el lado de Puerto Vallarta, por allá por Mazatlán, por todo México, se anda saliendo el mar por los ciclones y por todo esto de la naturaleza, compadres. Así es que hay que hablar con las familias para si ocupan una ayuda, mandarles unos $5 por ahí para un pollo rostizado, o aunque sea para que se compren una lancha, para que puedan, ya no, los carros ya se los está llevando el río. Así es que bueno, vamos a informarnos, a ver qué más tenemos, qué más noticias nuevas, ¿verdad? Que no sean malas, que ya sean buenas, que ya se haya retirado estos huracanes, estos en unos lados terremotos, en otro lado los volcanes, en otro lado, bueno, así es la naturaleza, compadres. Vámonos, rezo con esto que dice mi compadre Cheque. ¡Sí se puede!

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3: Y bueno, así es la cosa, compadre. Aquí estamos en Surrado Latina, por aquí estamos en el chisme con toda la raza que se comunica a Surrado Latina. Así es que nos vamos a ir con más música, más alegría, más injundia, recordándoles también que hay que hablarle a las familias por allá de México que están pasando por un momento desastroso con eso de los ciclones, compadre, por allá por el lado de el lado de Tepic Nayarit, por allá por el lado de Colima, del lado de Jalisco, por ahí por Puerto Vallarta, compadres, por allá para el lado de Michoacán, toda la zona costera está ahorita en riesgo, por ahí se está saliendo el mar. Hay veces que llega hasta los pueblos, hasta los pueblitos que están cercanos al mar. Hay veces que está tumbando también todos los negocios que están pegados a la orilla del mar. Así es que, como quiera que sea, hay que comunicarnos con la familia, comunicarnos y mandarles apoyo, ¿verdad? Con lo que podamos. A lo mejor pueden ocupar ropa, pueden ocupar para comprar agua, pueden ocupar para comprar cualquier cosa. También tienen que estar preparados con un botiquín, una lámpara con baterías, un radio con baterías, por ejemplo, tener por ahí curitas, medicinas para los niños, para la gente mayor. Y bueno, pues así es la cosa, compadres. La naturaleza nomás dice, ahí voy, pero no dice cuándo. Cuando menos espera uno, ya está ahí en la puerta, va. Y bueno, nos vamos a ir con más injundia, más alegría, porque por aquí vamos a ver qué hacemos. ¿Vamos a hacer una puerquita a la pibit o qué vamos a hacer? ¡Vámonos, compadres! ¡Échenle ganas! Ahorita venimos con más información. Y también recordándoles que vino una familia por allá desde Los Ángeles, California. Se nos extravió un teléfono. Si por ahí alguien lo encontró, si tiene la molestia, si tiene la humildad de traérnoslos aquí a la radio, por aquí le vas a dar para un café, le vamos a dar para que vaya aventarse un menudito o aventarse algo que quiera desayunar. Aquí le vamos a ofrecer un desayuno a la gente que venga y traiga ese teléfono que se extravió, compadres. Y bueno, es por ahí de una persona que vinieron de California a visitarnos. Así es que vamos a estar atentos a que alguien que lo haya encontrado, no importa que esté dañado, que esté como esté, porque ahí ya ve que ahí tiene toda la información que ocupa uno. Ahí está la información, compadres, de todo lo que uno necesita. Y bueno, nos vamos con más motivación, con más alegría para toda la raza que está por ahí golpeada del cerebro, porque ayer andaban bien pegados a la tetera frisada, al biberón. ¡Ah, qué caray! ¡Vámonos! Para toda la raza que anda por ahí todavía con la maleta en la mano pidiendo justicia.

Y bueno, así es el mundo vagabundo, así es que nos vamos con más música, con más pachanga, con más alegría, compadres. Vamos a complacer a las hermanas metralletas por allá de Tijuana. Por ahí andan, se me da que andan haciéndose un desayuno. Por ahí a la señora Esther, la señora Armida, por allá de mero, ¿de dónde? Dice que nacieron aquí, pues se les dieron chiquitas para México. Por ahí andan con los nietos, andan con la familia queriendo aventarse una pachanga este día domingo. Nos vamos con esta dedicación que se llama, por ahí con mi tío Antonio Aguilar, le mandé una carta a Esther y luego ahí viene, por ahí para la comadre, la niña fresa. Ah, qué caray. Vámonos, rezo, compadres, que tengan buen día. Por ahí en compañía de toda su familia. Ahora está el día medio caguamero, ¿no? Está haciendo mucho frío, ¿verdad? Ahora está el día para estar bien tranquilos, para ir con un café bien caliente, un taco de chicharrón con un chile bien caliente para que arremangue bien y se ponga a nivel, ¿verdad? Vámonos, ahí va la primera, compadres. Así es que hablen a su radio, Voz Latina, al 208-678-2280, 208-678-2280. Aquí lo complacemos para alguna persona que cumple años, para los abuelitos, para los niños, para la novia, para la señora, para la otra y para la otra también. Vámonos.

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2: 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Y bueno, así es la cosa. Nos vamos con más alegría, más segunda, compadres. Así es que agárrense de las manos, pónganse a bailar y zapatéyele.

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8: Y bueno, bueno, así es, compadre. Aquí seguimos en su Rabo Latina. Aquí seguimos en la pachanga. Seguimos en el chisme del día domingo. Ya estamos. Acá estamos. Díganme, por favor, a 11 de octubre, compadre, ya viene noviembre, diciembre, se acabó el año, el buitre se está poniendo más cuero o más cuerudo. Como quiera que sea, vamos a mandarle también saludos y complacencia a toda la gallada, por ahí al Tigre, a la 200, al Palomo, al Gorrión, al Sensontle, al Puma de Durango, a Yato Flores, por allá de Durango, y a toda la raza, por allá mi compadre Martín Tenorio, empresario de Heibor, Ramiro González, dueño del pueblo de Ocri, dice que ya no le falta, compró un policía y ya acabó con todo, compadres. También vamos a mandarle saludos a todas las amas de casa que están ahorita bien atareadas haciendo el almuerzo para toda la familia. Y si no, pues no les dan vacaciones, pues tienen que hacerlo, ¿verdad? También vamos a recordarles, si se hallan por ahí un celular que se nos extravió y lo traen aquí, le vamos a corresponder con un desayuno para que vaya por ahí a almorzar a cualquier restaurante que usted guste ir, compadres. Así es que nos vamos con más injundia, más alegría, saludando y felicitando a toda la gente que está bien y que le eche ganas a la vida. ¿Cómo que sí? ¿Cómo que no? Y bueno, nos vamos con esta que dice, ¿cómo dice que dijo? Ya te olvidó, a ver, échala.

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5: Y bueno, así es la cosa, compadre. Aquí andamos al puro millón pasaditos. Vamos a complacer a la señora María Martínez y a María la chiquita, o sea, la mamá y la hija, compadres, con dos canciones que quieren muy, unas canciones muy buenas, unas canciones que a ellas les complace, y bueno, recordando uno a sus familiares que ya nos dejaron aquí, se fueron para allá, no nos escriben, ni vienen a decirnos cómo están, ni nada, ¿verdad? Pero al rato los alcanzamos, compadres. Así es que nos vamos con esta que dice agradecido con Dios. Y luego viene, y de aparte de la Radio Bola Latina, le vamos a poner otra que también parece que me acuerdo que le gusta. Así es que para toda la raza que se acuerda de sus familiares que ya se fueron para allá, ¿verdad? Todos tenemos familiares que ya se fueron. A mí se me fue mi madre, se me fue mi padre, se me fueron todos. Pero al rato les llego por ahí, desesperadamente. Ya estoy desesperado, oiga. Ya tengo el boleto, nomás que no pasa mi raite. Vámonos con esto que dice. Y ahorita venimos con más complacencias, compadres. Ahorita venimos con más y más y más. Tenemos la lista como de aquí. Bueno, luego les cuento. Vámonos.
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5: Y bueno, así es la cosa, compadre. Así es que aquí estamos en compañía de mi compadre que viene de Sinaloa. A ver, compadre, ¿cómo le ha parecido? ¿Cómo le ha parecido aquí el ambiente?
6: En realidad es una belleza aquí en Burley, Idaho. Me gusta mucho este estado y antes que nada quiero dar gracias a mi compadre por invitarme aquí a la radio 91.9, la voz latina. Y antes que todo quiero agradecer a toda esa gente que patrocina esta radio y en realidad pues Jorge Sierra, el Buitre y todo su grupo, mi compadre, han motivado a toda esa gente y en realidad no pare, vaya a echarse un buen almuerzo, un buen desayuno a esos lugares que ellos le han patrocinado para que así continuemos logrando los exquisitos momentos con la familia. Muchas gracias por estar aquí en la radio. En realidad me siento muy contento de estar al lado de mi compadre Jorge Sierra el Buitre. Muchas gracias.
5: Y bueno, así es la cosa, compadre, aquí seguimos de pachanga, aquí seguimos en el chisme del día domingo, donde el estrés se va hablando de todo el mundo, hablando del vecino, hablando de la familia también, porque a veces se portan bien, bien mal, ¿verdad? No se crea, usted hable hasta de las uñas enterradas, no importa. La cosa es de que se quite el estrés y agarre ánimo, compadre, agarre ánimo, porque ahí viene Navidad, hay que romper la cochina, el cochino, lo que quiera que tenga, porque viene el tiempo de los regalos, que son, ¿qué vienen siendo esas cosas? Cosas inventadas por nosotros los humanos, que hay que regalar para que la gente tire lo que le regale, ¿o qué? Es mejor, bueno, yo no voy a regalar nada porque no quiero que me regalen nada, pues ¿de dónde les regalo? Si no trabajo, no tengo nada, pues les voy a regalar un abrazo, que es lo que más importa en esta vida, regalar afecto, porque lo demás sale sobrando, compadre. Abro recio con más armonía, más alegría para toda la gente que está en sintonía. Por ahí para la señora María Martínez, la grande y la chica, ahí les va su canción. Les aventamos una primero que no era, pero ahí viene la que dice la fuerza de una madre. Vámonos recio, compadres. Y vienen las demás dedicaciones por ahí para el Puma de Durango, por ahí para la madrina de la radio. Así es que todavía tenemos la lista media larga. Vámonos, échale.
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0: bueno, así es la cosa, compadres, así es la cosa, así es que por aquí vamos a pedir un favor, por aquí mi compadre va a explicarles qué es lo que pasó en el día de ayer. A ver, compadre, ¿qué es lo que le pasó?
1: Bueno, compañeros, estimados amigos de aquí de Burley, Idaho, ¿saben lo que pasó? Es que perdí mi teléfono. Si alguien encontró mi teléfono, por favor, tráigalo aquí a la radio o puede llamar al número de aquí a la radio y ellos les pueden ayudar, por supuesto, al 208-678-2280. Estaría muy agradecido de cada uno de ustedes quien encuentre mi teléfono. No supe ni dónde lo tiré, pero lo perdí. Así es que estaría eternamente agradecido si ustedes lo encontrasen, ese teléfono mío que lo perdí. Vengo de California y es un teléfono de AT&T que en aquellos tiempos lo agarré, pero es muy buen teléfono. Le doy gracias a todo y cada uno de ustedes si lo traen aquí a la radio, o muchos de ustedes ya conocen al Buitre, a Jorge Sierra, el Buitre de aquí de la radio, o a quien fuese aquí en la radio, por favor notifíquenle que ya lo encontraron. Y estaría muy agradecido antes de regresar a California. Muchas gracias a todo y cada uno de ustedes. Buen día para toda la raza de aquí de Burley, Hayburn, todas las ciudades circunvecinas de aquí de Burley, Idaho. Buen día y que la pasen muy bien. Hoy ya a punto de ser mediodía, ir al lonche y muchas gracias.
0: Y bueno, así es la cosa, compadre, así es la cosa, dijo mi tía cuando venía y no vino y no pasó, porque qué, pues se quedó, ¿dónde se quedó, tía? Véngase para acá. Así es que nos vamos con este patrocinio, 2-3 canciones, y enseguida venemos con noticias, a ver qué es lo que está pasando por allá en México, también aquí en la Florida, los ciclones están haciendo muchos daños, compadres, pero es la naturaleza donde no podemos hacer nada. Así es que nos vamos con esto, volvemos con el otro. Y la cosa suena Scooby-Doo, papá. ¡Vámonos, recio! ¿Dónde andas? ¿Ya te perdiste?
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4: ¡Ajúa! ¡Pásale al baile, pariente! 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

por el dron. Una vez en Guanajuato, una joven agraciada, por coqueta y descocada, se la requete echó al plato, y otra que le dio un motivo, pues le puso los de chivo. En Nuevo León.

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1: Y bueno, así es la cosa, compadres. Así es que aquí estamos. Ya son las 12 con un minutito. Y bueno, vamos a ver qué alcanzamos a hacer en esta otra hora, porque todavía tenemos muchas canciones por ahí que nos pidieron. Vamos a ver si alcanzamos a salir con la cuenta, ¿verdad? Porque si no, entonces, ¿qué va a pasar?
2: Pero dejó al menos cuatro.
1: Y bueno, la cosa que vamos a ver. Por ahí por la Florida también los ciclones están dejando muchos daños, pero aquí tenemos información de gente que está por ahí cerca, que nos van a explicar qué es lo que está pasando, compadres. Así es que nos vamos con estas noticias que están por ahí redondeadas a todo el mundo mundial, compadres. En todo el globo terráqueo están pasando cosas raras por el lado de donde te dijeron. Y bueno, son cosas de la naturaleza, compadres. ¿Sabes qué? Vámonos. Ahorita volvemos con más música, más alegría.
2: Isaías.
3: Bueno, Marlene, yo entiendo que Simón debe ser una gran preocupación para la comunidad mexicana que se encuentra en Puerto Vallarta. Quiero darte una mirada cercana a lo que es un poderoso huracán. Vamos a ver las gráficas. Vean lo impresionante de este ciclón tropical. Tiene un ojo de circulación definido. Incluso es un huracán categoría 4, donde se estima que tiene vientos de 155 millas por hora. Para que tenga una idea, está a solo 2 millas de alcanzar la máxima categoría dentro de la escala Saffir-Simpson, es decir, la categoría 5. Y lo peor de todo, se mueve lentamente, prácticamente está estancado en esa zona. Eso amplificará los daños, ya que estará por espacio de mucho tiempo sobre esa localidad, entre lo que es el área de Puerto Vallarta, Colima y Mazatlán, donde ya debería, para lo que es el día lunes, cercano a las 6 de la tarde, hora central, debería estar saliendo de esa localidad. Estamos hablando de un impacto realmente que pudiera ser devastador. Ahora bien, un poco más hacia el norte, está otra zona atípica y sobre todo compleja, es Rachel, es un disturbio post-tropical afectando a San Diego, con vientos de tormenta tropical en esa zona norte de Baja California y extremo sur de California, y lo peor de todo es que estos remanentes van camino al área montañosa de los Estados Unidos. Hablamos desde Arizona, que es un desierto, hacia lo que es el estado de Montana. Todas esas localidades pudieran estar viendo mucha lluvia tropical asociada a esos remanentes. Vamos ahora a la costa sureste del país. Isaías, mantienen alerta de inundaciones desde Georgia hacia lo que es el Panhandle de la Florida y las Carolinas. Mientras tanto, toda esa lluvia estará llegando mañana a las megalópolis, las ciudades más grandes del noreste del país. Hablamos desde Washington a la ciudad de Boston, donde estará lloviendo fuertemente, lluvia tropical torrencial que estará generando inundaciones repentinas para esos sectores. Así que Isaías, a pesar de ya que ha sido degradado realmente, solamente son sus remanentes lo que resta, van a estar generando dolores de cabeza a los residentes del noreste del país y seguramente generando retrasos considerables en los aeropuertos. Es mi informe desde la ciudad de...
1: Y bueno, así es la cosa, compadres. Así es la cosa. Así es la naturaleza, nadie puede contra ella. No más, lo que único que tenemos es estar bien aprevenidos con un botiquín, tener por ahí algo para emergencias, medicinas para la gente mayor, medicinas para los niños, tener curitas, tener cosas que usted ya sabe de qué debe tener, un radio de baterías, una lámpara, o como le dicen, de baterías también, para caso de emergencias, porque cuando vienen esos desastres, se va la luz, se va todo, compadres, y me imagino que también sería bueno tener leña, porque si se va la luz, se va todo, tener tanques de gas para que usted pueda cocinar, porque si no, pues ¿con qué cocina uno, compadres? Hay que tener algo que pueda respaldarnos, tener comida enlatada, tener agua, que es lo más importante. Cuando vienen estas cosas por medio de la naturaleza, se acaba el agua, se acaba la electricidad, se acaba todo, tenemos que estar bien, bien prevenidos ir y comprar unos cuantos cases de agua para tener ahí aguardados, comida enlatada, como les digo, compadres, muchas cosas que no se ocupe cocinar con lumbre, con nada, ¿verdad? Así es que, ¿cómo la ve, compadre? ¿Cómo ve con estos desastres naturales? ¿Cómo piensa usted que debe estar uno prevenido?
4: Hola, buenas tardes, ya son buenas tardes. Sí, también tenemos que prevenir con alimento para los niños hay que aprovechar y guardar cierta clase de alimentos para todo y cada uno de nosotros que somos de la tercera edad, para niños, personas de la tercera edad y para cada uno de nosotros, especialmente alimentos enlatados que tienen mucho más vida para que así podamos nomás vertirlos en una sartén y calentarlos si es posible, y si no, comerlo como esté. Antes que nada, tenemos que prepararnos para todo. Hoy día no sabemos la situación de este problema ambiental que tenemos en todo el mundo y hay que echarle ganas y para adelante. Aquí le dejo a mi compadre Jorge Sierra, el buitre. Adelante, compadre.
1: Y bueno, pues así es la cosa. Nos vamos a ir con más alegría, más injundia, porque no hay medicina más grande que la música para aliviar todas las tristezas, todo lo que nos trae la naturaleza, todo lo que nos trae los desajustes humanos que hacemos también, aparte de todo, por causa de la ambición material, compadres. Nos vamos alegremente, vamos a complacer a la familia Rodríguez por allá de Tijuana, de Los Ángeles, California, la familia que se encuentra por aquí, que vienen de vacaciones desde Los Ángeles, California, aquí a Burley, Idaho, al estado que dicen que es el estado del tesoro. El tesoro papero, ¿cuál? El papero, el maíz y todo, el betabel, para el azúcar, todo, compadres. Así es que nos vamos con esto para la familia Rodríguez, para las hermanas metralletas que están por ahí cocinando. Ya están queriendo bailar. Y bueno, para ahí, para la señora Esther, para la señora Armida, por ahí para el compadre Samuel Angulo, por allá, dije Angulo, no piensen mal, por allá de Barirapuato, Sinaloa, por allá de Mocorito, por allá de el Recodito y todos los estados de México, compadres, sin excepción alguna. Vámonos con esta que dice, tiene espinas el buitre, tiene espinas el rosal, compadre, vámonos.

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6: Y bueno, así es la cosa, compadre. Aquí seguimos. Nos vamos con más música, con más alegría. Para toda la raza que le gusta bailar con esta música, unas dos, tres cumbias y ahí viene el viejo, el sombrerón. Y bueno, aquí estamos con mi compadre, dice que está bien alegre, bien contento, que sí va a agarrar su programa a ver qué vamos a hacer.
7: Hola, buenas tardes. Ya llegaron las 12:27 de mediodía, así es que ya no es desayuno, ya no es almuerzo, ya es lonche, compañeros. Y en realidad le agradezco mucho el recordatorio de lo mismo y sigo con lo mismo. Si alguien encontró mi teléfono por ahí, por la Miller Avenue, por ahí esos lados, perdí mi teléfono. Y si alguien lo encontró, le agradecería mucho que lo entregara aquí en la radio 91.9, La Voz Latina, aquí en Burley. Ya saben, muchos de ustedes conocen a Jorge Sierra, el Buitre, y a todo el grupo de aquí de la radio. Estaría muy agradecido que entregaran el teléfono, por favor, aquí en la radio, a quien fuese de ellos. Muchas gracias, y que tengan un hermoso resto del domingo que nos queda aquí en esta radio y en el día que Dios nos ha ofrecido este día. Muchas gracias a todo y cada uno de ustedes, y lo dejo en manos de mi compadre Jorge Sierra, el Buitre.
6: Y bueno, como les iba diciendo, ya viene, ahora ya viene el frío, compadres. Hay que sacar las chamarras, los suéteres, hay que desempolvarlos porque no quiero que salgan encuerados y luego después les da una pulmonía, una neumonía. Y adiós, mundo cruel, compadres. Así es que nos vamos con más injundia, más música. Y también dándole gracias a toda la gente que se reportó a su radio latina. Ahí vienen las otras. No me voy hasta que acabe las canciones que me pidieron por ahí para la madrina de la radio. Por ahí para el Puma de Durango, que ahí vienen. Ahí vienen enseguida estas canciones, compadres. Y si no las aviento, aquí le pido a mi compadre, el hondureño, alias Denis Bardal, de por allá de Honduras, que viene con su repertorio de puras cumbias tropicales. Y bueno, hay que darle gracias a Dios que aquí estamos con un buen tiempo, y pedirle a Dios nuestro Señor por toda la gente que está sufriendo por allá en México, aquí en Estados Unidos, para el lado de la Florida, por todos esos lados donde la naturaleza está golpeando con esos ciclones desastrosos que son hasta 200 millas pasaditas por hora. Es algo increíble que, bueno, no sabemos por qué, o sí sabemos. Bueno, pues así es la cosa, compadre, porque nosotros mismos hemos acabado con este mundo terráqueo con nuestra ambición materialista. Bueno, ¿qué le vamos a hacer, compadres? Para borrarles esa tristeza, vámonos con esta cumbia para que se pongan a bailar, se pongan a reflexionar, que nomás venemos prestados por 2-3 segundos. Así es que no se crean como el buitre que dice que es el dueño de aquí. No, hombre, no soy dueño ni de la tanga que traigo puesta, compadres. Ya metiéndonos al horno, nos van a hacer birria. Y se acabó el orgullo, ¿eh? Vámonos.

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1: Y bueno, bueno, así es la cosa, como les iba diciendo, compadres. La naturaleza está ahorita un poco entusiasmada en darnos unas cachetadas. Y bueno, pues así es, compadres. Nos vamos a ir con servicios comunitarios. Servicios comunitarios. Y bueno, aquí dice Polos Café. Está en busca de una mesera. Para más información, presentarse en el restaurante o comunicarse con el señor ahí, el mero patrón del restaurante. Está ubicado en la Overland Avenida en Burley, Idaho, aquí enfrente de la radio, compadres. Ahí mero. O si no, ¿qué vamos a hacer? Se busca de 1 a 3 trabajadores en el área de Burley. Para más información, comuníquese con Manuel al 208-654-8640. 208-654-8640. También por aquí tenemos GS Bar, los invita. Bueno, eso se me ha quedado fue ayer, compadres. No les digo dónde andas. No, este es para cuándo. ¿A qué estamos ahora? Esto es para el día 17. Hoy nomás, pues, ¿qué traes? 17 de octubre, a disfrutar del grupo Sombra Norteña en Rupert. También, a ver, aquí tenemos, buscan un chofer con licencia o sin licencia. Para más información, al teléfono 208-312-5407. 208-312-5407. Y bueno, aquí vamos a darle un poco de chance a mi compadre para que se aviente otros servicios comunitarios. ¡Vámonos, compadre, arránquese!
2: Hola, buenas tardes, ¿cómo están ustedes? Aquí viene otro servicio más para ustedes. Se les informa que la mamá Chivis está vendiendo tamales calientitos y sabrositos para este clima que está un poquito fresco esta mañana. Y los pedidos lo obtiene debido a este número, es muy bonito número para que usted llame: 208-654-5970. Aquí tenemos otro servicio comunitario que le va a servir bastante a todos y cada uno de ustedes. Con las elecciones del 3 de noviembre, su voto es realmente muy importante. Hay muchos temas que afectan hoy nuestra comunidad. Los demócratas de Mini Casia estarán en el estacionamiento del mercado Swenson en Paul este lunes 12 de octubre del 2026, de 5 a 6 y media p.m., de 5 p.m. a 6 y media p.m. Se habla español, por supuesto, también para que ustedes hagan sus peticiones a este grupo que va a estar presente en esa área. El partido responderá preguntas y brindará información sobre sus derechos y registro de votantes. Además, se les informa, otros más servicios, se les informa a la comunidad que están recaudando fondos a beneficio del señor Agustín Martínez. Él está en lucha contra una enfermedad muy seria y está crítico en el hospital. Para donaciones y más información, favor de comunicarse con Betty al 208-654-5804, o también puede dirigirse al señor Agustín al 208-219-1186. Tenga usted un hermoso día y no deje de aportar algo para cada uno de ellos, si es tan amable. Muchas gracias. Aquí le dejo al señor Jorge Sierra, mi compadre, el buitre. Adelante, compadre.
1: Y bueno, así es la cosa, compadres. La cosa que está lloviendo, está muy bonito el día. Está un poco soportable, así es que si usted quiere caminar, encapótese, dijo mi tío. Póngase el capote o emparagüese, agarre su paraguas para que no se moje, compadres. Así es que nos vamos complaciendo a la madrina de la radio, porque si no, luego se enojan y me van a querer sacar a cachetadas. Vámonos con estas que pidió la madrina y luego vienen el Puma de Durango. Y casi ya nos estamos despidiendo, por ahí viene mi compadre. El hondureño viene en su jet privado. Dice que tiene uno igualito al de Donald Trump. Por ahí trae como unos 15 guardaespaldas. Y bueno, pues yo no tengo para eso. Nomás tengo para unas enchiladas con queso. Es todo lo que traigo en la bolsa, compadre. Vámonos con esta que dice: Nunca voy a olvidarte, con el grupo Bronco. para toda la gente, Rupert, de parte de la madrina. ¿Cómo se llama? ¿Cómo se llama? Jenny Rivera. Jenny Rivera, ahí nomás. Jenny Pecinas. ¡Vámonos!

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somos, ante Dios, todos hermanos. Muchas veces, políticas nacionales engañosas nos separan. Ante todo estamos nosotros, los latinoamericanos. 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

Y bueno, así es la cosa, compadre. Nos vamos a llegar en buenas manos. Por ahí viene el compadre. El compadre, ¿cómo se llama? Damián. Damián, hoy nomás. ¿Dónde andas? El compadre por allá de Honduras. De Honduras, Denis Bardal. Por ahí viene. Ahora no va a venir en bicicleta, ahora va a venir en su jet privado porque ahora está lloviendo, compadres. Así es que lo dejamos en buenas manos. Y nos vamos con las últimas dos, tres canciones por ahí para el Puma de Durango, que pensó que no se las iba a tocar. No, luego me sacan de aquí de las orejas o de los diablitos, como allá los maestros en la escuela. Así que nos vamos. ¡Ahí te va, Puma! ¿Ya te desamarraron o todavía estás amarrado? ¡Vámonos, compadres! Por ahí para toda la raza que está en sintonía, por ahí para mis compadres, por allá de donde, de Oakley, de ahí de Hayward, de aquí de Burley, de donde quiera que se encuentren, por ahí para el Gorrión, y por ahí para toda la raza, por ahí para el Padrino Chicarca, el Camposantero, el Tigre de la 200, y para la gente de Chihuahua también. Vámonos, vámonos, porque ya se nos hizo tarde, compadres. Parece que ahora el sol anda de vacaciones. No anda aquí, no anda.

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Bueno, buenas tardes, muy buenas tardes, Medellín, buenas tardes, tengan todos y cada uno de ustedes con los internet esta tarde de domingo ya 11 del mes 10 del 2026. Fíjate que tengo unos servicios comunitarios, el señor Agustín Martínez está recaudando fondos en una lucha contra una enfermedad muy seria y está en estado crítico en el hospital. Para mayor información o donaciones pueden comunicarse con Betty al 208-654-5804 o con el don Agustín al 208-219-1186. También Mamachivi está vendiendo tamales, dice, recién salido de la olla, de ahí hirviendo ahorita están, dice, con el teléfono para sus pedidos y entrega como el DoorDash, ¿no? Entrega a domicilio el 208-654-5970. También hay otro servicio comunitario, que las elecciones del medio término ya se aproximan el próximo 3 de noviembre. Su voto es importante. Hay muchos temas que afectan a nuestra comunidad. Los demócratas de Minicacha estarán en el estacionamiento del mercado Swenset a Empol este próximo domingo 12 de octubre, ¿no? Por supuesto, a las 5 de la tarde hasta las 6:30. Se habla español. El partido responderá a preguntas y brindará información sobre sus derechos y el registro de los votantes. También se busca un chofer con licencia o con no licencia y pueden comunicarse al 208-312-5407. Bueno, aquí tenemos más servicios comunitarios, pero más adelante vamos a continuar con esto. Vamos a continuar con más música aquí a través de su radio comunitaria Voz Latina.

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0: Bueno, continuamos aquí en su radio comunitaria Voz Latina. Fíjese cómo pasó el tiempo, ¿no? La 1:42 este domingo que está lluvioso. Parece que va a continuar durante el día y más adelante le voy a decir cómo está el resto de la semana. Pero aquí tengo otros servicios comunitarios. Dice que Paul Los Cafés está buscando una mesera y puede venir aquí en persona, aquí en la calle Overland, al 125 la Overland, enfrente de aquí de Voz Latina. También dice que se busca de 1 a 3 trabajadores en el área aquí de Burley. Para mayor información puede comunicarse con Manuel al teléfono 208-654-8640. Una vez más el teléfono, si anda buscando trabajo, pueden comunicarse con Manuel, dice. No dice específicamente qué clase de trabajo, pero pueden comunicarse con Manuel al 208-654-8640. Y el Jace Bar les invita el próximo sábado 17 a disfrutar del grupo Sombra Norteña, y eso está allá en Rupert.
1: Para sentirme sabroso.
0: Bueno, un saludo para todos los trabajadores. Vamos a ver, aquí tenemos una llamada aquí. Y un saludo para todos los trabajadores del Brulings allá, especialmente para Ángel, también integrante del grupo aquí de mariachi. Dice que quieren venir a despedirse y que Jorge, nuestro compañero Jorge Sierra, el buitre, dice que están esperando todavía una invitación que él les prometió. Así que Jorge, a cumplirlo con lo que se promete, ¿no? Y ya que estamos hablando de mariachis y todo, que le gusta la música, aquí les valgo del señor Javier Solís.

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Bueno, encontramos aquí en su radio comunitaria Voz Latina. Más adelante tengo información lo que está ocurriendo aquí alrededor del mundo. Pero un saludo entonces para Ángel y aquí continuamos con la programación. Recuerda, el número en cabina es el 678-2280.

Bueno, continuamos aquí en la segunda hora y la última de mi participación esta tarde aquí en Voz Latina, pero fíjese que un sismo, dice, de magnitud 5.1 se sintió este domingo en la sureña región de Arequipa, aunque esto es allá en Perú. Dice, aunque se descartó un eventual tsunami a escasas horas después de que otro movimiento telúrico de magnitud 4.5 en la vecina región de Ica, ubicada en la también costa del sur del Perú. El Instituto Geofísico de Perú informó que el terremoto en Arequipa registrado a las 8:45 hora local, con el epicentro a 16 kilómetros al suroeste de Quilca, en la provincia de Camaná, y a una profundidad de 47 kilómetros. Eso es lo que tenemos. La semana pasada también hubo uno allá en Panamá. Y eso es ahorita han habido muchos temblores en nuestra región. Vamos adelante, va a tener más información aquí a través de su radio comunitaria Voz Latina. Pero ya está como un chubasco, ¿no? Pues ahí vámonos con una canción de Carlos y José, que la canción es El Chubasco.

Por aquí tenemos más información. Dice que al menos un proyectil impactó este domingo contra una terminal en Terminal 4 del Aeropuerto Internacional allá en Arabia Saudita, en la capital. Dice que provocó un incendio en estas instalaciones donde de la víspera de menos de 12 personas murieron y 309 resultaron heridas en un ataque de los rehenes hutíes de Yemen. Un proyectil no identificado impactó con la terminal número 4, dice, en el ataque provocado por un incendio. Autoridades competentes están investigando, dijo a la cuenta X el portavoz de la coalición militar liderada en Arabia Saudita, Tuki Makili, sin atribuir acciones a ningún grupo. Posteriormente afirmó que las defensas aéreas marroquí árabes interceptaron y destruyeron un misil crucero en las inmediaciones de la misma instalación aeroportuaria sin aportar mayores detalles. Esa es la información que tenemos desde el Medio Oriente. Pero nosotros continuamos con más música aquí a través de su radio comunitaria Voz Latina.

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Bueno, aquí tenemos más servicios comunitarios. Dice que el señor Agustín Martínez está recaudando fondos y está en una lucha contra una enfermedad muy seria y en estado crítico en el hospital. Para donaciones y mayor información, pueden comunicarse con Betty al 208-654-5804 o con Agustín al 208-219-1186. También la popular Mamachivi está vendiendo tamales, dice que todavía están en su punto, calientitos. Así que si quiere comunicar, pedir tamales, pueden hacerlo llamando al teléfono 208-654-5970. Servicio a domicilio, como dicen ahora, ¿no? DoorDash. Bueno, también las elecciones se acercan este próximo 3 de noviembre. Su voto es importante. Hay temas que afectan a nuestra comunidad. Los demócratas de Minicash estarán en el estacionamiento de la tienda ya Swenset en Paul este próximo lunes 12 de octubre de este año, ¿no? Por supuesto, a las 5 de la tarde hasta las 6 y media se habla español. El Partido Demócrata responderá las preguntas y brindaré información sobre los derechos y registro para los votantes. Vamos a tener con más música. Vamos a ver para qué tenemos uno más. Sí, aquí dice en el Google, un conductor con licencia o sin licencia pueden comunicarse al 312-5407. Vamos a continuar con más música aquí en su radio comunitaria Voz Latina.

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Bueno, son las 2 de la tarde, 41 minutos. Fíjese, tenía problemas aquí técnicos, no podía, se me chispoteó aquí con la computadora. Pero aquí la van para donde los cholos toman café por andar sacando una canción y aquí divirtiéndonos un poco. Nos vámonos entonces con este de Natalio Reyes para ir a los amigos ahí con Polo y su asistente número uno. Vámonos entonces con esta canción.

Bueno, ya para concluir mi participación esta tarde, pues tengo otros servicios comunitarios, y que Polos Café está buscando mesera y para una información presentarse en persona aquí en la Overland al 1255, aquí enfrente de Volatina. Se buscan también trabajadores en el área aquí de Burley. Para mayor información puede comunicarse con Manuel al 208-654-8640. Y también dice que el Jay's Bar les invita este próximo sábado 17 de octubre a disfrutar con el grupo Sombra Norteña, y eso es en Rupert. Bueno, de mi parte, muchas gracias. La próxima semana aquí estaremos nuevamente a partir de la 1 de la tarde a través de su radio comunitaria Voz Latina. Más adelante mi compañero Rey Vega va a continuar con la programación aquí en su radio comunitaria.

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2: Mira quién llegó, el buen amigo, el Ruco, aquí con ustedes hoy. No se vayan, mi gente, porque aquí tiene música que les van a gustar. ¡Vámonos!
3: Claro que sí, mi gente, muy buenas tardes tengan todos ustedes. Llegó el Ruco, llegó a emergente por acá, por este muchacho, Rey Vega, no pudo venir porque está maleado, como el Ruco estaba maleado y él no vino. Así que, mi gente, vamos, Ruco, aviéntate, pajarero, porque están comenzando a reportar, aviéntate, pajarerín.

0: Buenos días, señor Dios.
1: Bueno, mi gente, nos decimos buenas tardes a toda mi gente que está por ahí en sintonía de la 91.9 de la comunitaria. Ayer no vinimos porque estábamos mareados y ahora está mareado este muchacho que vengo por él, por de emergente, ¿no? De este Rey Vega. Digo que estaba mareado, que no venía hasta la otra semana porque estaba mareado. Bueno, gente, vámonos, mi ruco, y una buena vez, ¿no? Claro que sí, mi gente. Un saludo para Lato Paz, que ya se reportó para acá, ¿no? Lato Paz, un saludo. Dice que me conoció cuando estábamos, chavalones, dijo que no. El año de que me vine a pie, un día que me vine a pie de Minidoca. Venía caminando el ruco porque me echó gritos un americano. Le dije, no, a mí no, para gritarme no me habla la señora. Usted no. Ya nos vimos, me vine a pie ya de Minidoca. ¿Cómo era? Que caminaba el ruco, ¿no? Para acá, cuando aquellos años. Y por eso claro se le quita esa maña de que es muy rencoroso el pelado, ¿no? Bueno, ahora con los mañanitos, mi gente, para mis cumpleañeros. Que hoy están completando años, que es hora, ruco. Que es hora, ¿no? Pero, a ver, vamos viendo de una buena vez. A ver. Aquí estamos ahora, Rucailo. Estamos día 11. ¿No? ¿Sí, no? Hoy día 11, ¿no? Ahora, échale, ruco. Felicidades por los cumpleaños. Todos que están completando hoy, felicidades. Ahora, ruco, día 11 de, no, de octubre. Vámonos, felicidades para el que está completando hoy. Échale. Traigo alto el repertorio, ¿no? Ya. Vámonos.

Esto es mi gente para los cumpleaños. Vamos a lograr, ¿no? La de trigo, ¿no? Ahora, aviéntate, pajarraco. Venga, brindo por tu cumpleaños. ¡Ay, qué caray! ¡Salud, bicho! ¿Cómo anda por el Mauricio? Nadie andar con más rúcono. ¡Ladeao, ladeao!

mi gente, para las personas que han estado con nosotros, pero aquí anduvieron, claro que sí, como es que no, ya se están comenzando a reportar. Qué bueno, qué bueno. Me da gusto que ya estén reportando para poner sus cancioncitas de Matona, ¿no? ¡Échale, Ruco! ¡Échale, estamos medio maleados, ¿no? ¡Ahora, échale!

0: mucho, mi gente. Espérame tantito, aguárdeme un poquitito porque voy a ir los patrocinios. Y luego te regreso, ¿no? No tardo ni 3 días en volver, ¿no? ¡Ay, ya de calma, rico! No comiences con tus tonterías, hombre. Aviéntate, pajarerín. Ahora...
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hecho, mi gente, claro que sí, come, ¿no? Ahora sí, mi gente, un saludito para una persona que se acaba de reportar. Quiere escuchar Belleza Prieta y Caminos de Michoacán. O de Guanajuato, Guanajuato, perdón. Guanajuato. Ahí le va, mi compa. Ese que está en sintonía, ahí le va su canción que me está pidiendo, ¿cómo es que no? Y luego un saludo para Nato Paz, que también se reportó para mi hijo, la onda de los cadetes linares, que algo así, ¿cómo es que no? ¡Chaleruco! ¡Bien, te pagarelo! ¡Vámonos, para el señor que está en sintonía! ¡Vámonos, la vez aprieta! ¡Hoy nomás! ¡Huya, huya!

gente, pero sigamos adelante, ¿cómo es que no? Ahí va Milacho Paz. ¡Ahí va, Lacho! Algo de los cadetes de Linares y el ruco no se puede decir que no, ¿verdad? Claro que no, mi gente. ¡Vámonos! ¡Que lo disfruten, Milacho! Que siempre está en sintonía la 91.9, ¿no? ¡Aviéntate, pajarero! ¡Órale! ¡Ándele! ¡Puro corrido matón!

0: Caray, mi gente, bueno, mi gente, que mira unos patrocinios, no dilato, por ahí en seguir más adelante, claro que sí, con puros corridos matones, ¿no? Vamos a comenzar a chupar, ¿o qué, Ruco? Yo creo que sí, ¿no? Ay, qué caray, calmado, calmado.
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0: Mi gente, pero sigamos adelante, ¿cómo es que no? ¡Échale, Ruco! ¿A dónde vamos o qué? Vamos para adelante, nada para atrás, todo lo que sea para enfrente. Un saludo para mis señoras del Aguacán, a Michoacán. Un saludo. Claro que sí, ¿cómo es que no?

que venga la otra, pajarero. Pues una buena vez, ¿no? Ya que estamos el dominguito y el agua no deja de aflojar. Chipi, chipi, chipi, chipi. Abríese bien, ¿no? Porque nada vale. Ahí vienen las maldades, ¿no? Ah, las malas, ¿no? Las chiquitas por acá. ¡Ya, loco! ¡Viéntese, pajarero! ¿Han visto llorar un pelado? ¡Órale! ¡Puras para llorar, ¿no? ¡Aviéntete, Ruco!

0: Hay gente de la orden, ¿no? ¿Conó? Otra para llorar o para tirar. ¡Ay, no más! ¡Ah, qué caray! El último en la fila. ¡Andele!
1: ¡Cántaselo tú!
0: ¡Vámonos para mis señores de la Huacana, Michoacán! ¡Un saludo!
1: No,
0: ¡órale! ¡Huya! ¡Puras que no pagan tenencia! ¡Pura matona! ¡Pura matona!

0: qué caray, mi gente. Salud para Reinaldo Navarro, ¿sí, no? Por allá, salud para Reinaldo Navarro, ni quiera que se encuentre, ¿cómo le quedó? A ver, Rupo, ¿qué vamos por acá? Échale pa' galero. Vamos, porque de repente no llegamos a la huila, ¿no?
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1: Ahí está el reportero en sintonía. Ahí está reportando Reinaldo Navarro, creo que sí. Ahí está el Luco. Vamos con la otra, ¿no? Vámonos, otras que no pagan tenencia. Pura matona, ya saben, ¿eh? Inconfundible, inigualable, ¿no? La 91.9. No. Aviente, Turco. Aviente, paganero. Vámonos. Aviente, son las 4 de la tarde. Yo te voy a tener acompañado como a las 8, 8 y media por ahí, ¿no? Vámonos, échale. Ahí les va. Para mi Pepe, va.

pasado que tiene que ser próximo saludo Vicente Pacheco allá en Cuatro, Michoacán. Saludos, Vicente. Hasta Cuatro nos vamos, ¿cómo es que no? Échale loco que venga la otra. Hoy nomás. ¡Ah, qué caray! El penal de la Loma. Del Moradero de Tamaulipas. ¡Cuál es el cuadrillo que te pagadero!

0: Bueno, mi gente, prosigamos adelante, es hora de patrocinios. Claro que sí, mi gente, como es que no, y síganse reportando. 678-2280 para unas matonas, ¿no? Claro que sí, como es que no, faltaba menos.
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0: Bueno, mi gente, sigamos a Bocanao, ¿no? Se me está olvidando, hombre. Un saludito a mis peluqueros del pueblo, a don Dagoberto Martínez y también a don Tony González, donde quiera que se encuentre. Un saludito para ellos, claro, que sí, como hay, ¿no? De ahí que les iba a mandar un saludo todos los días, y que no me da la huida, loco. Ahora, con más música, ¿no? Claro que sí, como hay, ¿no, mi gente? Andamos a Chico Palado, pero aquí andamos como quieran todavía, mi gente. Medios poquitos malangones del Guruñate, porque se nos anda acá volteando, ¿qué no? ¡Echale, loco! ¡Vámonos! Otra más de un camino. ¡Vámonos! ¡Ándele! ¡Alma enamorada! ¡Huya! ¡Huya!

0: Bueno, mi gente, que viene un patrocinio, te vuelvo de boleta. Claro que sí, con más corrido, no. Nomás no corrido de la casa, todo el corrido por acá, matoboniendo. Chale, Rocó. 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
0: Bueno, mi gente, sigamos mandando saludos para Tlacote de Michoacán, Tinguitirno, a la señora Rosario Pacheco. También saludos para hasta el estado de Minnesota. A mi compa, Charlo Sonora, que le mando un saludo al tío García por allá, en las elegido Texas, ¿no? Por allá. Bueno, mi gente, vamos, rico. Saludos para todas esas personas que están reportando. Vamos, rico, aviente para el lado. Oye, no mames, Charlo, ahí te va. Vámonos, columpéate, rico, columpéate. Vámonos, no te bloques, pajarero. Venga, hoy no más del columpio con el relevo del norte. Vámonos. Vamos a abrir la voz de una vez.

gente, come ganado, dice la señora Rosario Pacheco. Un saludo para Tony Pacheco, para eso es tu tía. Y para allá, ¿verdad? Y para la señora Marta. Y Gianni, Gianni también. Y Laurita. Bueno, mi gente, que es un derecho social. Claro que sí, se les informa a la comunidad que se están recaudando fondos a beneficio del señor Agustín Martínez. Él está en la lucha contra una enfermedad muy seria y está crítico en el hospital. Para donaciones y para más información, comuníquese al teléfono con la señora Betty, al teléfono 208-654-5804, 654-5804, o Agustín al 208-219-1186, 219-1186. Dale vuelta, pajarero. Vámonos, que siga la vuelta. Se les informa a la comunidad que mamacita está trayendo tamales calientitos para pedidos, pues 208-654-5970. 654-5970. ¿Cómo dice por acá, Mirko? A ver si por acá. Con las elecciones del día 3 de noviembre, su voto es importante. Hay muchos temas que ofrecen a nuestra comunidad. La democracia de Milcacia estarán en el accionamiento de mercado Substation en Pol. Está lunes 12 de octubre, de las 5 de la tarde a las 6:30. Se habla español, el partido responderá preguntas y brindará información sobre sus derechos. Y el registro de votantes. Ay, qué carajo, no, pues yo como ni voto ni reboto, ¿no? A ver si por acá busca un chofer con licencia o sin licencia. Para más información, comunícate a 312-5407. 312-5407 con área 08. ¿Qué me dice por acá, Mirko? A ver si por acá se busca un... perdón, para el señor que me preguntó. Aquí lo encontré, señor. Para el señor que me preguntó, se buscan 3 trabajadores en la área de Burley. Para más información, con Francisco. Para más información, con Manuel. Háblale a Manuel si quieres trabajar al 208-654-8640. 654-8640. Está ocupando Manuel 3 trabajadores. Dice por acá, Polos Café, está en busca de una mesera. Para más información, como al resto habrán aquí enfrente. Aquí mero, mi gente, ahí enfrentito. Ahí me escucharon porque Manuel anda buscando 3 trabajadores. Así es que ya saben, mi gente. Así es que si quieres 3 trabajadores, Manuel. Me estaba preguntando un señor, pero yo ni cuenta me di esto ahorita que me estoy dando cuenta, mi gente. Dice, por acá, mi rico. A ver, ¿qué dice por acá? 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No, ya pasó, no. 17, perdón. 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Ya sabes, el Jay Bart te invita. Bueno, mi gente, vamos para adelante, ¿no? Échale. Échale, pagadero. Pues sí, échale, hay que jugar pelota con aquello, ¿no? Hay que tirar un ruedo, al ruedo no, pero yo se me voy a echar levantarme ni las 10. Ya, todo por decir se acabó, ¿no? Vamos a ver, Luca, viéntate, ¿no? Ahí te voy a echarlo. Vámonos, no me hagas menos, chiquitita. ¿Para qué me haces menos? ¡Ándele, ándele! ¡Vámonos! Con esas y llegando a piedras negras. ¡Qué bárbaro!

gente me está pidiendo una canción para el señor Gallo Sonora, que ya está descansando por ahí arriba. Así que un saludo para él hasta arriba, ¿no? Claro que sí, de parte de su hijo, Chalo Sonora. ¡Adiós, Chalo! Hasta el estado de Venezuela, ¿no? ¡Vámonos! Y me refiero a ti, mi querido viejo. ¡Vámonos, pero caliéntate! ¡Adiós, Chalo! ¡Con gusto, cómo es que no! ¡Aviéntate, pajarero! ¡Vámonos! Con Lalo Mora, ¿no? ¡Venga! ¡Aviéntate, luego, Ruca! ¡Rucaylo! ¡Vámonos!

0: decir mi compa, Charo Sonora, allá en el estado de Minnesota. Bueno, me quedé a pararme tantito, me toca le di porque si no, se me va, no me gusta poner la mitad de la canción. Completito o nada, no, mejor. ¿Quién dijo miedo? Dijo por acá y por allá, ¿no? Claro, que si mi gente, bueno, me más tantito, unos minutitos, dos. Y nos vamos para seguir adelante, ¿cómo es que no? Todavía para seguir mi trote, ¿no? Todavía mi trote, voy a seguir perdido hasta las 8, chicacho. Porque vivo lejos, ¿o qué no? Ya con las 8, completo 5 horas con ustedes. ¡Ah, qué caray! ¿Sí, no? Las 4, las 5, las 6, las 7, las 8, sí, 5 horas. Porque ayer no vine porque estaba medio maleadón, pero ya estoy más alivianado que ayer, ¿no? Como que ayer me sentí medio... De acá como que quiere entrar algo en la garganta, ¿no? Como, maestro, hace falta unos cuantos, un refresco de los gurguñates, ¿no? Refrescarme, tenido los gurguñates perdido, ¿no? Le tengo miedo a los gurguñates, ¿no? ¡Ay, qué calor! ¿Ya para qué, hijo? ¿Ya para qué, no? Bueno, gente, a ver qué hay por acá, mi loco. Yo creo que es hora, ¿no? Vamos viendo de una buena vez, ¿no? Otra hora más que pasamos de programación. ¡Órale!
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1: Bueno, ¿qué quieres decir? Vamos a ver, vamos para adelante, ¿no, Ruco? Ahora vamos a mandar un saludo al señor Cuevas, por allá en la serie de Declo, que me pidió estas cancioncitas de Don Chente, y no puedo decir que no a nadie, mi gente, de ninguna manera, ¿no? Porque vamos a decirles que no. ¡Ale, van, señor Cuevas! ¡Que les disfrute como es que no! ¡A tu salud, chiquitita! ¡Vámonos, el corriente de pajarero! ¡Órale! ¡Vámonos! Así cantaba Don Chente, ¿no? ¡Ándele! ¡Vamos saliendo a la segunda, ¿no? ¡Oye, una

mi gente, puras pa llorar, no va a ser bujero. Bueno, mi gente, un saludo para los hermanos Rivera por aquí en las calles de Rupert, a Mari Tamés, también por allá a los hermanos Lozano, allá en Pasco, Washington, y su mamá que está por ahí en sintonía. Claro que sí, ahí me están pidiendo estas matonas y no se puede decir que no, mi gente. Así que dale, Rucono, no le flojes, pajarero. Vamos a pedirlo después de... vamos a pelear a la música, no es patrocinio. Ahora, a la vega, hasta Pasco, Washington, y también para Rupert. Ahora, Rucono, aviéntate, ¿no? Aviéntate, pajarero. Entiende la tristeza. Ay, pero me están diciendo que le mande un saludo a mi chamaco por allá, en las áreas de Texas, a Nigol Paz. Y también para mi tía, que anda por ahí, todavía no puede venir para acá, ¿no? Bueno, también que la pase bien mi tía por allá, ¿no? ¡Chale, loco! ¡Vámonos! ¡Órale! ¡Vámonos! ¡Vámonos!

0: come gente que no, que sí come que no. A ver, el rubio que tengo para acá. A ver. Un saludo para mi broche que se reportó, hombre. Ya se reportó, me está metiendo un suelo, ¿no? ¿Quién será este fulano? Dije yo luego, luego. Conocía la voz, pero no conocía quién era. ¡Ay, qué caray! ¡Ah, qué bonita cosa, loco, no! ¡Aviéntate de una buena vez, no! ¡Vámonos!
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9: Bueno, mi gente, muy agradecido con todas las personas que nos han traído los dulcecitos para regalarles a los niños el día del triqui-triqui, ¿no? Muchas gracias, mi gente, a todos los que han traído su bolsita de dulces para darle a los niños su bolsita de dulces el día del triqui-triqui aquí mero en su estación de radio comunitaria, en Voltatina. Pero parece que primero vamos a dar un poquito de dulce por allá en un restaurante donde hay niños, ahí por ahí atrás del Stoker, parece. El día 28 o algo así, pero ya tengo más información para que van a recoger su dulcecito por ahí los niños. Así que abocándolo, loco, ¿no? Claro que sí, mi gente, muy agradecido con todos ustedes por la aportación de esos dulcecitos para darle a los niños. Les agradecemos de todo corazón, más que la mera verdad. Que sigamos también para acá, para los hermanos Rivera, también para los hermanos Lozano por allá en Pasco, Washington. Y también por allá mi hijo, también por allá en el estado de Texas. Y a mis tías, ¿no? Que andan por allá. Así es que vámonos, chale, loco. Vámonos.

Ahí va para la señora. Señora Mari Tamés. Ahí va para su hermana por allá de Pasco, Washington. Y viene un hilo con Michael Salgado. ¡A donde lo que quieres! ¡Vámonos! ¡Bailamos, tía! ¡A qué caray!

Maricruz. ¡Oh! ¿Qué hizo, verdad? Ojeda. Maricruz, Ojeda, Salud. Ahora mismo. Oye, madre, te va Teodoro. A Teodoro Rivera, por ahí, su hermano. Ricardo Rivera, también para Manuel Meño. Ahora, Torrieros Pérez. ¡Huya!

0: Ay, que cara, tiene un servicio para la brocha, hombre. ¿Ya se le fue la huila al ruco? ¿Dónde han dado o qué? ¿Quién sabe, verdad? Bueno, mi gente, déjenme ir a los patrullos que tengo por aquí, ¿no? Antes de que se vaya la huila, ¿no? ¿Dónde vamos, mi ruco, qué? Aquí me dieron cerquitos, cerquitas. Cerquitito de aquí, cerquitito de aquí, cerquitito de aquí, ¿no?
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0: Bueno, mi gente, pues sigamos adelante para el compa La Brocha. Ahí le va, visita. Ahí le va la bota, se corrió el ruco, creo, ¿no? Ahora, nubes de algodón.

adelante con los invasores de Oleón. La tumba será el final, chiquitita. Hoy nomás. ¡Ay, no será el único! ¡Calmado, el desceler, el pajarero!

¿sabe que no? A ver, señor Cuevas. El señor Cuevas está por ahí en la sala de recro. Quiere escuchar ¿Por qué no vienes? Y la otra se llama Por mil puñados de oro. Y vengo a ver unos ojos prietas, ojos negros prietos. Acá con los tremendos rancheritos. A ver, señor Cuevas. Vamos, con gusto. Ahí te derrucó. No te chico para el pajarero. De ninguna manera. Vámonos. Que venga.